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1: Damos un salto al 1991 con Mylène Farmer de Saint Chanté.

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0: En Radio Calima suena Juan Magán y Omar Montes, Ayer la vi.
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0: Buenos días, de Yaiza Díaz. Hoy, miércoles 9 de septiembre, marca el regreso oficial a las aulas para miles de estudiantes de educación infantil y primaria en todo el archipiélago, mientras que los institutos de secundaria abrirán sus puertas mañana. En el plano meteorológico, la agencia estatal anuncia que la densa nube de Calima comenzará finalmente a retirarse de las islas a partir de las próximas horas, aunque las temperaturas máximas seguirán siendo elevadas, rozando los 34 grados en muchas zonas de medianías. Tragedia en Lanzarote, donde una turista ha fallecido tras sufrir una parada cardiorrespiratoria mientras recorría un sendero natural en el municipio de Arrecife. Los servicios de emergencia desplazados al lugar no pudieron hacer nada por salvar su vida. Trasladándonos a Tenerife, el Ayuntamiento de La Orotava ha lanzado esta mañana a las 12 horas una nueva campaña de incentivos al comercio local, poniendo a la venta bonos de consumo con un valor de 200 euros que los ciudadanos pueden adquirir pagando exactamente la mitad. Por último, gran fiesta en la isla de La Gomera, concretamente en el municipio de Hermigua, donde toda la comunidad local celebra hoy su jornada festiva en honor a Nuestra Señora de la Encarnación, con una serie de actos religiosos y culturales. Para esta edición es todo. Volvemos más tarde con las noticias de Canarias.
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0: Buenos días de Yaiza Díaz. Hoy, miércoles 9 de septiembre, marca el regreso oficial a las aulas para miles de estudiantes de educación infantil y primaria en todo el archipiélago, mientras que los institutos de secundaria abrirán sus puertas mañana. En el plano meteorológico, la agencia estatal anuncia que la densa nube de Calima comenzará finalmente a retirarse de las islas a partir de las próximas horas, aunque las temperaturas máximas seguirán siendo elevadas, rozando los 34 grados en muchas zonas de medianías. Tragedia en Lanzarote, donde una turista ha fallecido tras sufrir una parada cardiorrespiratoria mientras recorría un sendero natural en el municipio de Arrecife. Los servicios de emergencia desplazados al lugar no pudieron hacer nada por salvar su vida. Trasladándonos a Tenerife, el Ayuntamiento de La Orotava ha lanzado esta mañana a las 12 horas una nueva campaña de incentivos al comercio local, poniendo a la venta bonos de consumo con un valor de 200 euros que los ciudadanos pueden adquirir pagando exactamente la mitad. Por último, gran fiesta en la isla de La Gomera, concretamente en el municipio de Hermigua, donde toda la comunidad local celebra hoy su jornada festiva en honor a Nuestra Señora de la Encarnación, con una serie de actos religiosos y culturales. Para esta edición es todo. Volvemos más tarde con las noticias de Canarias.
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0: Me encanta que vienen con retraso, ¿no? Vuestros mensajes, ya que ayer por la tarde, bueno, pues les pedíamos de hacernos saber qué temperatura hacía en vuestra zona, ¿no? En vuestros municipios. Bueno, pues han seguido llegando prácticamente hasta tarde ahora, ayer por la tarde, noche, muchos mensajes donde se nos comentaba que, bueno, pues no se podía casi ni descansar, ¿no? ¿Qué tal? ¿Cómo están? Buenas tardes. Empezamos nuestro Caribe de Canarias con Daryl Hall, Juggernauts, de 1982, Man Eater. Bueno, pues esta es la situación que sigue hoy también. Decían ayer a Emet que hoy iba mejorando, pero me da que poco ha mejorado la situación del tiempo y de las temperaturas, especialmente en la isla de Gran Canaria, donde siguen siendo muy altas. Se han registrado valores de hasta 38, 39 grados en muchas zonas de la isla redonda. Bueno, de esto hablaremos durante estas próximas dos horas, también de muchas más noticias que tienen que ver con Canarias. Hablaremos de la necesidad de sangre, ¿no? Que con urgencia hace mucha falta en los hospitales canarios, y también de un accidente que se ha producido en Tenerife 4, por ejemplo, y de una serie sísmica de terremotos en el norte de la isla de Gran Canaria, en la zona precisamente de Agaete. Muchas más noticias comentaremos aquí en el Calima de Canarias, que arranca ahora mismo segunda edición de esta nueva temporada 26-27.
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Menudo susto en la Tenerife 4. Dos personas han resultado afectadas tras el vuelco de un vehículo que transportaba bombonas de butano ahí mismo en la confluencia de la autopista sur de Tenerife con la Tenerife 4, como decíamos, ¿no? Bueno, pues las fuentes dijeron que el accidente ha tenido lugar en sentido de entrada a Santa Cruz de Tenerife. Al lugar del accidente se han desplazado los bomberos y el servicio de urgencia canario, que atienden a las dos personas que viajaban en el vehículo volcado. Fuentes de bomberos de Tenerife han señalado que los efectivos desplazados hasta el lugar aseguraron y despejaron la zona para que la grúa pudiera llevarse el camión. Además, comprobaron que se había producido la rotura de las botellas que transportaba el camión y por suerte no ha habido explosión, ¿no?, durante este accidente que, repito, ha producido un gran susto ahí en la zona de la Tenerife 4.

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día importante hoy para los niños porque ha arrancado por fin el curso en Canarias, educación infantil y primaria, inauguran la vuelta al cole en las aulas prácticamente de todo el archipiélago, han dado durante esta misma mañana el pistoletazo de salida esa rutina escolar, ¿no? En una jornada marcada por la bajada de ratios y profundas reformas pedagógicas y también marcada por el calor, eso sí. Las vacaciones del verano, bueno, pues han llegado a su fin para el alumnado de educación infantil y primaria, como decíamos, que han vuelto este miércoles 9 de septiembre a

de todas las islas, con mucha ilusión da parte de muchos niños. Miles de escolares retoman así esa rutina académica en una jornada clave que inaugura el curso 26-27 en la educación obligatoria, movilizando a la mayor parte del colectivo preuniversitario del archipiélago, que ronda los 232.000 estudiantes en la red pública. Bueno, pues que sea un curso leve y rico de historias.

Saludamos a Luis, que nos dice feliz miércoles, Gran Canaria. Aquí mucho calor, yo trabajo en la calle y la verdad que es insoportable y no puedo ni dejarlo. Pero pues sí, espero que por lo menos empieces tempranito, ¿no? Y acabes cuando ya, bueno, pues esta hora ya es bastante complicado trabajar porque son las horas más calientes. Bueno, pues Luis, un abrazo muy grande, gracias por tu mensaje. Un abrazo fuerte, fuerte, fuerte. Tenemos que darle noticia de otro cayuco que ha llegado a las costas canarias, otra patera, Lanzarote, cerca de La Mareta, sin además ser previamente detectada por ningún sistema de vigilancia. Pasó a primera hora de esta misma mañana. Bueno, pues otra patera llegaba ahí a la playa Bastián de la localidad turística de Costa Teguise, cerca del Palacio Real de La Mareta, donde pasó las vacaciones, además hay que decirlo, de verano, el todavía presidente del gobierno de España, Pedro Sánchez. La embarcación llegó a Lanzarote sin ser, como decíamos antes, previamente detectada por ningún sistema de vigilancia, y en la misma viajaban más de una veintena de personas, entre ellas una niña y varios menores de edad. Varios inmigrantes salieron huyendo de ahí, del lugar, hasta donde acudieron agentes de la Guardia Civil y de la policía local, tan sí como efectivos de la Cruz Roja. Hasta el momento se han localizado a 21 personas, aunque algunos testigos dicen que al menos tres de ellas salieron corriendo. Los servicios de emergencias han localizado a dos personas que caminaban por las calles, aunque se desconoce por ahora el número exacto de los ocupantes que viajaban en la patera. Todos esos inmigrantes se encontrarían en este momento en buen estado de salud y no han sido trasladados a hospitales ninguno de ellos.

Un poquito de cultura italiana también para los que nos escuchan en español. Este es Mario Benuti, que directamente desde 1994 cantaba esta fortuna que acabamos de escuchar ahora mismo. Bueno, pues nos ruegan desde el Servicio Canario de Salud donaciones de todos los grupos sanguíneos ante ese descenso tan marcado, ¿no?, de la reserva, con especial necesidad de los grupos A positivo, A negativo, cero positivo y cero negativo. Y también, ahora tengo aquí delante, lo voy a buscar un momento, le decimos dónde donar en las dos islas capitalinas. Bueno, pues en el centro de salud en Tenerife, en Santa Cruz, se puede donar en el punto fijo de Méndez Núñez, de lunes a viernes entre las 9:15 y las 8:15 de la tarde, excepto festivos. En el centro de salud, decía, de San Isidro, en Granadilla de Abona, recibe donantes de lunes a viernes de 10:00 a 1:30 de la tarde y de 2:15 a 7:30 de la tarde. Se dispone también de una plaza de aparcamiento reservada para donantes, así que no hay excusas. También se puede ir al Hospital Universitario de Canarias a donar entre las 8:30 de la mañana y las 9:30 de la noche. En Gran Canaria, en Las Palmas, el punto de extracción de la calle Alfonso 13 está operativo de lunes a viernes de 9:15 a 8:30 de la tarde. En Santa Lucía de Tirajana se puede donar en el anexo del Centro de Salud de Vecindario de lunes a miércoles de las 5:15 a las 8:15 de la tarde y los jueves y viernes entre las 10:15 de la mañana y la 1:15 de la tarde. También permanecen siempre disponibles los puntos hospitalarios del Hospital Insular Materno Infantil y Hospital Universitario de Gran Canaria Doctor Negrín. De todas maneras, bueno, pues si no están ni en Tenerife ni en Gran Canaria, hay posibilidad de informarse a través del 112 para saber dónde pueden ir a donar sangre, que tanto hace falta.

0: Buenas tardes, de Yeiza Díaz. La Guardia Civil ha detenido a un hombre de 40 años en San Bartolomé de Tirajana, en el sur de Gran Canaria, acusado de asestar 6 puñaladas a su pareja en el municipio vecino de Santa Lucía de Tirajana. La mujer se encuentra ingresada en estado grave. Una tragedia ha sacudido la isla de Lanzarote, donde una mujer ha fallecido tras sufrir una parada cardiorrespiratoria mientras realizaba un sendero. Los servicios de emergencia no pudieron hacer nada por salvar su vida. En el ámbito económico, la prórroga de la bonificación del 60% del impuesto sobre la renta de las personas físicas para los residentes de La Palma beneficiará este año a unos 35.000 contribuyentes, lo que supondrá un ahorro total de 135 millones de euros para la reconstrucción. Susto en Tenerife, en la capital Santa Cruz, donde un camión cargado con bombonas de gas butano ha volcado en autopista Tenerife 1, afortunadamente sin causar explosiones ni heridos graves, aunque sí importantes retenciones de tráfico. Por último, la presidenta del Parlamento de Canarias, Astrid Pérez, ha presentado oficialmente la restauración de un óleo histórico del antiguo escudo provincial que permaneció oculto durante más de 40 años en la sede de la Cámara. Para esta edición es todo. Volvemos más tarde con las noticias de Canarias. 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

otra vez los ojos puntados en el noroeste de Gran Canaria, porque en la localidad de Agaete se ha vuelto a registrar temblores, terremotos, este miércoles, con uno registrado a las 9.05 en esta misma mañana, y que ha sido además sentido por la población en el casco de la villa y en distintos puntos del valle de Agaete y también en zonas de barrios del municipio limítrofe de Galdar. Según el Instituto Geográfico Nacional, el seísmo se produjo a tan solo 7 kilómetros de profundidad y tuvo una magnitud de 2,8, según informa el mismo IGN. El movimiento sísmico se registró poco después de las 9 de la mañana, con epicentro al sureste del municipio y una profundidad, como decíamos antes, muy poquita, de 7 kilómetros con 2. El temblor se produjo en las coordenadas 28.09 de grados norte de latitud y 15.68 grados oeste de longitud, para ser precisos y dar la información muy correcta. Pese a la profundidad del foco, el seísmo fue percibido por la población de la zona, aunque no se han comunicado daños. Es el quinto terremoto sentido por la población en el municipio esta semana. El primero, apenas notado, se produjo el 3 de septiembre, tuvo una magnitud de 2,1. A este le siguió una réplica de magnitud 1,9 que se hizo notar de forma muy débil. También el domingo, en la misma zona, se registró otro terremoto apenas sentido de 1,4. Además, en la tarde del mismo lunes, otro seísmo se produjo de magnitud 2,3 que se sintió por la población, sin ocasionar siempre daños, con una intensidad máxima de 3, es decir, solamente apreciado por unas pocas personas que estaban en reposo en el interior de sus edificios.

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Seguimos en directo en Radio Calima, en el Calima de Canarias. Estáis con Michelangelo a las 5 y 25 y nos hacen saber, ojo, bueno, pues a esta noticia por si están por ahí, un accidente entre un camión y un turismo en la Tenerife 1 está provocando importantes retenciones a la salida de los cristianos en dirección a Santa Cruz de Tenerife. Según la información facilitada desde la zona, la circulación se encuentra

praticamente detenida y las colas se prolongan más allá de Fañabé. Bueno, pues tengan cuidado si están, repito, por ahí. El siniestro se produjo en el carril izquierdo de la autopista y según fuentes consultadas, el camión colisionó con el turismo, se lo llevó tal cual, por delante. Bueno, pues por el momento no han trascendido las circunstancias concretas en este suceso en las que se produjo el impacto ni el balance de heridos. Si los hubiera, este lugar se han desplazado recursos sanitarios y efectivos policiales que ahí están trabajando en la atención del accidente y en la regulación del tráfico.

0: Los Magneto con Vuela, Vuela. Bueno, llegando a esta hora, como siempre, damos el parte meteorológico para las próximas horas. En Canarias, el gobierno actualiza la situación pasando a prealerta por temperaturas máximas en Gran Canaria y Fuerteventura. A partir, ya ha empezado esta prealerta desde la una de esta misma tarde. Esta decisión se ha tomado teniendo en cuenta naturalmente toda la información facilitada por la Agencia Estatal de Meteorología junto a otras fuentes disponibles y en aplicación del Plan Específico de Emergencias de Canarias por riesgos de fenómenos meteorológicos adversos. Ámbito territorial, cumbres de la isla de Gran Canaria, así como las vertientes este, sur y oeste de esta misma isla, también en la isla de Fuerteventura, en el resto de la comunidad autónoma de Canarias, se da por finalizada esa situación de prealerta por temperaturas máximas. Episodio cálido que sigue con características tropicales, con elevada incertidumbre en su evolución en Gran Canaria. Se esperan y se han registrado temperaturas que han alcanzado los 37 grados en amplias zonas de la cuenca de Tejeda y en las medianías y zonas de orientación sur y oeste de la isla, donde podrán alcanzarse de forma más local, especialmente en medianías, hasta los 40 grados, y seguramente ya prácticamente lo han tocado. En Fuerteventura el calor afectará especialmente a la mitad sur de la isla, con temperaturas por encima de los 34 en amplias zonas de interior, que se extenderán incluso a sectores del litoral sur sureste de esta isla. De manera mucho más puntual podrían alcanzarse temperaturas de hasta 36 grados y poco bajando también en horas nocturnas. Nos va a esperar otra noche tropical de por lo menos 26-27 grados. En el resto de la comunidad autónoma de Canarias, las condiciones meteorológicas que justificaron la declaración de la situación de prealerta han terminado, por lo que se pone fin a esta misma. Se mantendrá seguimiento de la evolución del episodio y de las sucesivas actualizaciones de la predicción meteorológica. Así que ya saben, un poquito más de paciencia. A partir de mañana por la tarde, noche, debería de cambiar un poquito la situación y aliviarse esta sensación de calor tan agobiante.
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1: Estate. Todavía estamos en estate, en verano. Bueno, pues se va acabando. Esperando más bien que se acabe un poquito esta ola de calor, que otra vez. Volvemos mañana, señores, como siempre a las 4 de la tarde, con otro Calima de Canarias, el del jueves. Esta nueva temporada que arrancó para nosotros, para mí, esta semana, mientras que los compañeros Roberto y Bárbara ya arrancaron la semana pasada. Bueno, pues la cita con ellos es mañana a las 11 de la mañana. Pásenlo bien y un abrazo muy grande de parte de Miquel.

0: Buenas tardes, de Yeiza Díaz. La Guardia Civil ha detenido a un hombre de 40 años en San Bartolomé de Tirajana, en el sur de Gran Canaria, acusado de asestar 6 puñaladas a su pareja en el municipio vecino de Santa Lucía de Tirajana. La mujer se encuentra ingresada en estado grave. Una tragedia ha sacudido la isla de Lanzarote, donde una mujer ha fallecido tras sufrir una parada cardiorrespiratoria mientras realizaba un sendero. Los servicios de emergencia no pudieron hacer nada por salvar su vida. En el ámbito económico, la prórroga de la bonificación del 60% del impuesto sobre la renta de las personas físicas para los residentes de La Palma beneficiará este año a unos 35.000 contribuyentes, lo que supondrá un ahorro total de 135 millones de euros para la reconstrucción. Susto en Tenerife, en la capital Santa Cruz, donde un camión cargado con bombonas de gas butano ha volcado en autopista Tenerife 1, afortunadamente sin causar explosiones ni heridos graves, aunque sí importantes retenciones de tráfico. Por último, la presidenta del Parlamento de Canarias, Astrid Pérez, ha presentado oficialmente la restauración de un óleo histórico del antiguo escudo provincial que permaneció oculto durante más de 40 años en la sede de la Cámara. Para esta edición es todo. Volvemos más tarde con las noticias de Canarias. 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
2: Damos un salto al 1990 con Whitney Houston, I'm Your Baby Tonight.

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2: Uno de los grandes éxitos de 1987 con Belinda Carlisle, Heaven is a Place on Earth.

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